La hora en FM Ayer. 21. 3 minutos. 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

En FM Ayer es la hora 22:02. 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

0: Hora FM Ayer. Cero. Un minuto. 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

0: Dave Matthews.
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La hora en FM Ayer. Una. 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

En FM Ayer es la hora 2. 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

La hora en FM Ayer. 4:03. 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

0: En FM Ayer es la hora 5:02. 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

Hora FM Ayer. 6. 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

La hora en FM Ayer. 7:03. 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

0: Hora FM Ayer. 9. Un minuto. 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
0: 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Nena, nene, desde las 9 vuelven cada día estos irresponsables que se creen los jóvenes de ayer. 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Marcelo Tovares, Marce Pointelín y Canguro Pizarro. 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

Dos minutos pasaron de las 9 de la mañana. Bienvenidos a compartir Jóvenes de Ayer en el 98.1 en vivo y hasta las 13.

0: la puedes estar en aire. De Marcelo para su mágica Spoilerín. La producción musical y textos de Orlando Canguro Pizarro. Y me iba a hacer la conducción Marcelo Tovares. Mañana de día martes, primero de septiembre de este año 2026, cerquita de la primavera, ya hay perfume de primavera. En realidad empieza a brotar todo y agarra la alergia. Bueno, hola, Escribano, buen día.
1: Buen día.
0: Ah, pues estamos cerquita, 20 días, che, querido.

estos cambios en los últimos tiempos. Me quedé pensando ayer con el tema de Lionel Messi, ¿no? A todos nos ha como pegado un sacudón, ¿no? Porque, y son esas cosas que uno sabe que en algún momento van a terminar. Pero bueno, ¿viste? No está como preparado, ¿no? Sí, y a lo mejor juega el Mundial 2030, qué sé yo. De todas maneras, lo que Messi ha hecho y lo que ha entregado ha sido una barbaridad. En esos 20, 21 años que estuvo en la selección argentina, podría haber jugado para España, eligió jugar para la Argentina. Y tuvo, ¿cuántos años, no? Por lo menos 15, en las que las cosas no se le... 15 años, en que las cosas no se le daban, no se le daban, no se le daban. ¿Cuánto periodista, cuánta gente pidiendo que, hasta algún momento que se fuera, que dejara la selección? Se fue de la selección, después volvió. Y hay una burla ahí del diario The Sun, este diario sensacionalista británico, que dice que Messi se retira y lo pone en mayúscula otra vez. Chiste de mal gusto. Pero ahora sí, ya está, cumplió su ciclo. ¿Y qué más le vamos a pedir? Realmente los números de Lionel Messi son impactantes con la selección argentina, a nivel mundial, a nivel de clubes, los récords, ya los vamos a repasar en algún momento, pero cosas que son increíbles, realmente, increíbles. Y sigue jugando en su club, y creo que tiene contrato hasta fines del 2028. Cuidado, puede ser que haya aquí. Ya diga, ¿y sabés qué? Tengo ganas de volver. Y como alguien dijo, fíjense ustedes, en este tan odiado programa por los argentinos, que es el Chiringuito, algún periodista argentino dijo ayer que, y con cierta razón también, ¿no?, que no es solamente la velocidad de las piernas, es la velocidad mental, que era la misma que tenía Maradona. El caso de Maradona fue diferente, bueno, ya sabemos. Pero parado en la cancha y con esa velocidad mental, con ese juego de ver la jugada antes y con esa pierna izquierda que era luminosa como la de Maradona, sí, claro que puede seguir haciendo daño al rival, y muchísimo. Y ahora, y quizás, quién sabe, más adelante. Bueno, mientras tanto, sabemos que se retiró Messi. Ojalá que, qué sé yo, ¿viste? Uno siempre tiene la ilusión, ¿eh? Bueno, arrancamos la mañana a través del 98.1. Y ya viene la renovación, porque ayer, junto con la despedida de Messi, surgió una noticia sobre que ya eran varios los que se bajaron todos juntos a la vez, como De Paul, como Alexis McAllister, Paredes, varios, eran como 6 o 7. Bueno, ahora hay que mirar para adelante porque falta muchísimo para el otro Mundial, pero ya empiezan las eliminatorias. Y también ya después vendrá la Copa América, que nos falta mucho. Así que, en fin, veremos lo que pasa.

Interesante lo que dijo ayer el embajador argentino, el canciller argentino Pablo Quirno, sobre el tema Malvinas, después de que Donald Trump dijera que le va a quitar el apoyo, ¿no?, sobre lo que siempre ha sido en la ONU y ante otros países, apoyando la situación inglesa sobre Malvinas, si es que no, bueno, no aporta al tema armamento, etcétera, etcétera. Y Pablo Quirno en algún momento dijo, tenemos que hacer los deberes, así que por ahí a lo mejor está la vía diplomática y tenemos esa posibilidad. Yeah. Se sigue hablando mucho del Super Niño y hay que tener en cuenta que no es chiste, pero llama la atención, poderosamente la atención. Uno no puede creer realmente que levantaron, ¿cuánto? 200 toneladas de basura de un colector de papagayos, ¿no? Al otro día ya otra vez tirando a la gente basura y no se puede creer. ¿Qué va a haber que poner una persona cada 200 o 300 metros a vigilar? Es un problema que nos atañe a todos y que tampoco se podría tirar basura ahí. Pero bueno, qué loco, che. Hay gente que no toma conciencia de lo que puede llegar a pasar.

0: Estamos viendo, según lo que publica hoy Diario 1 en su edición digital, qué es lo que viene para los próximos días. El Servicio Meteorológico Nacional emitió alertas por sonda y nevadas y adelantó un potente frío polar para los próximos días, cerca del fin de semana. Y habrá que tenerlo en cuenta, donde las máximas no serían de más de 10 grados. ¡Wow! Realmente muy, muy frío. A ver, vamos a ver si ya tenemos la posibilidad de ver el pronóstico. En este momento tenemos 12 grados de temperatura, 45 el porcentaje de humedad. Y según lo que anuncia, vamos a ir a la Dirección de Agricultura y Contingencias Climáticas, Mendoza anuncia 23 grados para hoy de máxima. Para el miércoles, poca nubosidad, ascenso de temperatura y 27 grados de máxima para mañana. Luego, el jueves, tendremos el cielo parcialmente nublado, el clima ventoso con descenso de temperatura, una máxima de 19. Para el viernes se anuncia nubosidad variable máxima de 18 y ahí sí empieza a bajar el frío. A bajar la temperatura, ¿no? Digo, el sábado parcialmente nublado, 12 de máxima para el domingo y 16 de máxima para el lunes. Así que abríguese, escribano.
1: Bueno.
0: Y nada más que tiene que ver con Messi, pues arrancamos. Más allá de todos los récords, el hombre tiene un patrimonio estimado en 1.000 millones de dólares a través de hoteles, clubes de fútbol, restaurantes, vinos. Tiene un contrato vitalicio con la marca de las tres tiras. Vitalicio, es de por vida, ¿no? Tiene varios hoteles en Sitges, Ibiza, Mallorca, Baqueira, Beret, Sotogrande y Andorra. ¿Qué más? Se compró un club de fútbol hace un poquito y algunos otros hoteles más. Son como 6 más. Y también con Luis Suárez abrió Deportivo LSM en Uruguay, que es una especie de escuela de fútbol que será, dicen, para los próximos años. Tiene opción de quedarse con cierta parte de el actual club donde juega. No sé si tendrá ganas. También ahora se sumó es socio del club de la Milanesa. ¿Qué más? ¿Qué es eso? Tiene una sociedad con Angelito Di María. Tiene empresas de medios también, productoras y todo demás. Bueno, realmente, y dice que le está gustando el tema del mundo empresario, así que no sabe nada y que está aprendiendo. Bueno, ahora va a tener todo el tiempo. Arrancamos la mañana a través del 98.1.

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Y a martes arrancó septiembre. 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Que por, hay que aprovechar que todavía no larga este super niño y no llueve. Claro. Tenerlo limpio. Claro. Si llega a llover tanto como dicen. A mí me preocupa mucho, algunos se van a acordar de esto, que ese no fue 2015, 2016, ya lo comenté alguna vez, que fue en el mes de mayo, abril, mayo, hubo 35 días, casi 40 días, con lluvia ininterrumpida. No paró de llover en 40 días, 35 días. Y en ese lapso, con tanta lluvia, el asfalto, por ejemplo, se rompió en muchos lugares. Y claro, con las lluvias quedaban tapaditos los pozos. Los desastres que hubo. Seguramente es cuestión de ir a revisar los diarios de la época. No ves el pozo, está tapado por agua. Coches que quedaban tirados al costado, pues partían el tren delantero. Así que prepararse con esas cosas. Hay que tener precaución. Si ya te pasó, viste, es como que se quema con leche, ve la vaca y raja. Así que tenerlo en cuenta. 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Pasan los 17 minutos desde las 9 de la mañana. Estamos compartiendo jóvenes de ayer en el 98.1.

Hace un tiempito hablábamos de estos contactos, encuentros cercanos del tercer tipo. Que mucha gente afirma, asegura haber tenido contacto, haber visto de cerca, haber visto algunos petizos, otros altos. Siempre de un 80 no. O 2 metros para arriba, o de 1,25 metros. Los extraterrestres. Viste que siempre hay publicaciones. Yo recuerdo por allá por... Sí, eran los 90, ¿no? Había una revista que se llamaba Muy Interesante, que sacó una edición con un VHS, que venía con un VHS, algunos se van a acordar de esto. Y claro, salimos todos a comprarla, que era el testimonio del que tenían guardado allá en Estados Unidos, que lo capturaron en 1948, como lo, hacían todo un montón de pruebas. Después se empezó a refutar ese video. Bueno, la cuestión es que la revista sacó un VHS, para que uno pudiera ver todo ese tipo de cosas. Así que... Y también aparecen teorías. Uno ve Instagram, ve también Facebook, y te aparecen otra vez que sí, que no. Ahora, por aquí hemos puesto un cartelito, ¿no? Hay quienes sostienen que están entre nosotros. ¿Qué sé yo? Nosotros creemos que la prueba irrefutable de que hay vida inteligente fuera de otro planeta es que no vienen, ¿no? Claro. ¿Qué van a venir acá? No sabemos si toman agua, si no toman agua. Sabemos que acá hay seres humanos que quieren el agua, ¿no? De la Patagonia, los que se vienen a hacer un refugio acá en la montaña por si alguien tira un cohete nuclear o alguna cosa por el estilo. Pero parece que la prueba irrefutable de que hay vida inteligente fuera de acá, de la Tierra, es que no vienen. O no lo sabemos. ¿Vos qué pensás al respecto? ¿Viste? ¿Y por qué? Porque... cuando uno se pone a ver estos videos, estos reels, y aparecen, te empiezan a decir, no, en realidad nuestros planetas vienen del centro de la Tierra, sí, o vienen de allá, de más allá del paredón de la Antártida, qué sé yo, ¿viste? Algunos otros, no sé, hay todo tipo de teorías. Alguien, o sea, otra vez comentó ahí, sobre el tema de la Tierra plana, ¿eh? Si fuera redonda, no sería planeta. Fíjate vos, hasta en la cuestión de semántica, ¿no? Bien. Vamos a divertirnos con la respuesta, porque esto da para mucho, ¿eh? Hay gente que está muy convencida, se lo toma muy en serio este tema, ¿eh? Hay que decirlo. La verdad es que sí, hay gente que se lo toma muy en serio. Yo no digo que yo no me lo tome en serio, pero bueno, ¿viste? Entre, lo pongo en la balanza, y entre pensar que tengo que llegar a fin de mes, claro, y preocuparme que vengan estos tipos, y la verdad que estoy más preocupado con que me corte la luz, el gas, sí, ¿viste? Claro. Así que mandate un WhatsApp al 2616516898, y si no, también trepate a nuestro muro en Facebook, buscaros como FM al 98.1. ¿Qué pensás del tema de que no vengan, o que no los veamos, o que no se hayan hecho y digan, bueno, acá estamos, che, los extraterrestres? ¿Qué pensás y por qué? Después de la tanda, un poquito de fiesta para arrancar septiembre. Tanda y ya volvemos.

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7: 24 minutos pasaron desde las 9 de la mañana. Estamos compartiendo Jóvenes de Ayer a través del 98.1. Y vamos a ponerle un poquito de ritmo al día martes, pero además porque arranca septiembre. En realidad vamos a arrancar un poquito desde abajo, pero vos sabés cómo termina. Y cuando hablamos de Gloria Estefan, qué linda canción. Un par de románticas de fines de los 80. Después seguimos, por supuesto. Junto a Miami Sound Machine, Gloria Estefan, en el 87, Anything for You, cualquier cosa por ti.

preparando en Miami, Sound Machine, Anything for You, 1987. Y nos vamos al 85, Gloria. World Get in the Way, temazo del 85.

0: Además, Gloria Estefan. ¿Subimos?
1: Emergency.
0: 1984. Emergency. Gloria. Además, llame Sound Machine, Dr. Beat, el doctor del ritmo.

Gary Stephan de Miami Sound Machine, Dr. Beat en el 84. Y en el 87 nos decía que el ritmo te atrapará. A rhythm is gonna get ya.

Larga Estefana de Miami Sound Machine. Bad Boy en el 85. Y en el 87, 1.

Ya voy a preparar temas, se llama Sound Machine. So no matter what it takes, 1987. 1, 2, 3. Jóvenes de ayer en vivo hasta las 3.

playas de Palat de Miami Sound Machine en el 85 conga. En 1993, Gloria junto a The Miami Sound Machine sacó el disco Mi Tierra. Con mucho de ese lugar tan especial para ella que es su tierra, Cuba.

0: Gloria Estefan, mi tierra.
1: ¡1993!
0: Que es 1994. Y para cerrar esta vueltita, Gloria Estefan and the Magic Soul Machine, Turn the Beat Around.

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0: La hora en FM Ayer. 10. 2 minutos. 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
0: Y va una buena canción de Jóvenes de Ayer.

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14 minutos pasaron de las 10 de la mañana. Compartimos Jóvenes de Ayer en el 98.1. ...45 años atrás... el 1 de septiembre del 81... Holland Oates editaba Private Eyes. Y por ello iremos al soul de Ojos Azules, de estos chicos que con los años se transformarían en el dúo más exitoso de los Estados Unidos. Porque en el inicio de septiembre del 81, este hiper exitoso dúo colaba el disco Private Eyes, y de allí se desprenderían dos canciones que se elevarían al número uno en la tierra del tío Sam, el que titulaba aquel trabajo, y también I Can't Go For That No Can Do. Y estos simples potenciaron el estilo de Holland Oates, ese que fusionaba los sintetizadores con el llamado sonido Filadelfia. Podemos decir que con Private Eyes consolidaron su continuidad en el panorama musical de la década de los 80, y su música, ese pop que mezclaba rock liviano con melodía de una marcada influencia soul, arrasaría en la mitad de aquella década, y todo empezaba 45 años atrás, un 1 de septiembre del 81, cuando aparecía ese disco en el que brillaban estos hits que fueron número uno y que ahora llegan a vos. Primero, recibimos I Can't Go For That, No Can Do, y pegadito, Private Eyes.

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No que venga el extorsionador y te diga, son 30 lucas la plata. 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Pretty Woman. Pretty Woman, walking down the street. Pretty Woman, the kind I like to meet. Pretty Woman. Qué linda respuesta que tenemos a la pregunta.

0: la salida y la llegada y el oxígeno de mi respiración y todo.
1: Y todo a pulmón.
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1: Todo a pulmón.
0: Pero además, lo que tiene todas las épocas, ¿no? Enfrentar nuevos desafíos, un futuro incierto, ser joven, no saber para dónde ir, estudiar, trabajar. Pero por sobre todas las cosas hay que tener mucha valentía.

0: Qué difícil, ¿no?
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todo amor. Es bellísima la letra de esta canción, como tantas otras, pero porque por más de que de a quién le pongas las fichas de tu vida en cualquier aspecto de la vida, en la educación, en la política, en la economía, son tus fichas. Y al final, cuando querés acordar, porque uno se equivoca siendo joven, ahí estás vos, con las pocas fichas que te quedaron, enfrentando la vida. Por eso de eso venía, ¿no? Y por eso también el tema del respeto a cada idea, a cada cosa que la gente piensa, inclusive aprender de los jóvenes. Por eso digo, y volviendo a lo que estábamos haciendo, nos fuimos un poquito lejos, pero hablábamos hoy de, con un tono más jocoso, de que hay gente que estas ideas las respetan muy seriamente. Hay gente que se lo toma en broma. Y bueno, por eso hay quienes sostienen que están entre nosotros. Nosotros creemos que la prueba es irrefutable, y ahí viene el tema del humor, de que hay vida inteligente fuera de nuestro planeta, es que no vienen, ¿no? A lo mejor que interpretan, no, estos tipos son los pavos, ¿para qué vamos a ir? Entonces, ¿vos qué pensás? ¿Y por qué los extraterrestres? Mandate WhatsApp, vamos a divertirnos un rato, che. Tu WhatsApp al 2616516898, y si no, también trepate a nuestro muro en Facebook, búscanos como FM Ayer 98.1. Y como decíamos, uno se equivoca, se juega las fichas. Acá vino Manuel, se jugó la ficha con una, le fue mal. En la segunda le salió bien. Bueno, escuchemos la historia. Manuel Bertz, Rescata mi corazón y La chica ideal.

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0: En FM Ayer es la hora 11. 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

Un minuto pasó de las 11 de la mañana. Miremos ahora un disco que fue exitosísimo y que se editaba el 1 de septiembre de 1983. Hablamos de The Labor of Love, Trabajo de Amor, de los ingleses UB40, el cual era editado en el inicio de septiembre 43 años atrás.

Los UB40 eran amigos de la infancia, ellos fueron a la escuela juntos y más tarde fueron rockeros. A su vez, Ali y Robin Campbell son hijos de Ian Campbell, un cantante folk muy famoso en Escocia. Y con una formación multirracial que reflejaba su pertenencia a la clase trabajadora, es célebre que, como todos los miembros del grupo se encontraban desempleados, adoptaron el nombre de una tarjeta de desempleo del Reino Unido. Si viste la película de Full Monty, sabrás de qué hablamos, que era el formulario V40. Y aquella imagen ilustró su primer álbum. En el 83 editarían el único el disco de septiembre, Labor of Love, uno de los mejores álbumes de la banda, y el comienzo de una trilogía con aquel título. Aquel disco incluyó versiones de temas clásicos de reggae y Red Red Wine, un viejo éxito de Neil Diamond que alcanzó el número uno en Reino Unido de la mano de UB40 y afianzó al grupo internacionalmente. Vamos a ir a escuchar algunos clásicos. Primero, Red Red Wine.

Desde Labor of Love, aquel disco editado el 1 de septiembre del 83, vamos a ir a escuchar una versión de un clásico de Jimmy Cliff que se llama Many Rivers to Cross, temazo, y al que le vamos a sumar un tema del 86, porque hace mucho que no lo escuchábamos, que salió en otro disco, que es Rat in the Kitchen, UB40.

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La confianza, como el arte, nunca proviene de tener todas las respuestas, sino de estar abierto a todas las preguntas. ¿Por qué?

María. A esta hora de la mañana, cuando faltan 28 minutos para llegar a las 12 de este día martes, primero de septiembre del año 2026, a esta hora de la mañana, nena, nene, llega nuestra querida locura.

por ahí vamos. Saludito para todos los amigos que se prenden todas las mañanas a la locura. Para Pati, Diego, Clara, Miguel, Felisa, Mariela, Cristian, Sonia, Germán, Leonor, Manolo, Paula, Carlos, Elsa, Mary, Paulo, Romina, Tatu, Renzo, Mariela, Miguel y un montón más. Y los saludos de la mañana. ¿Cómo van a estar? Pero digamos, en el día de hoy decíamos, hay quienes sostienen que están entre nosotros. Nosotros creemos que la prueba irrefutable de que hay vida inteligente fuera de nuestro planeta es que no vienen. Pero bueno, vamos a ver. ¿Vos qué pensás? ¿Y por qué los extraterrestres? Dice por acá Javier, en la Tierra no somos los únicos. ¿Te imaginás en el universo infinito? El problema es la distancia para nuestro nivel de conocimiento. Esa, muy bien, me gusta. La gente dice, buen día terrícolas, crean lo que quieran. Los estamos vigilando y sabemos todos ustedes hasta cuándo van al baño, ¿eh?

Feliz buen día a todos, joda. Que tengan un excelente día en comienzo de mes, gracias, igualmente bien. Gente dice, buen y extraterrestre inicio de mes. Yo creería que en mi trabajo hay algunos porque son tan iluminados que me asombra la capacidad.

0: ahora que son grandes. Y te vamos a poner el audio de un pibe, perdón, chiquito Marce, que es muy interesante porque este pibe debe tener unos 18, 20 años, es mayor de edad, es decir, tiene laburo, pero resulta que el tipo dijo que quería ir a farmear aura porque, y para colmo salió segundo, no sé quién era el jurado, no sé qué es lo que hizo, pero le avisó al jefe que se iba a farmear aura. Yo no me quiero imaginar. Este es el testimonio de este chico que se fue a farmear aura. A ver, lo podemos poner.
1: ¿Batalla de aura?
2: Sí, es mi primera batalla de aura y la verdad que estoy re contento por haber quedado en segundo puesto, pero tengo un problema, que yo falté el trabajo para venir acá. Ya dije a mi jefe que voy a venir acá a farmear aura y ahora me quiere descontar el día. O sea, para mí está justificadísimo que haya faltado, porque encima quedé en segundo puesto, me gané esta remera, o sea, ¿qué más querías? O sea, y me quiere descontar el sueldo de este día, pero si me llega a hacer eso, la verdad que le voy a hacer tremendo juicio porque me parece que es una falta de respeto y no da. O sea, yo tranquilamente le podría haber metido una excusa como que no sé, que me siento mal, que me duele la vertical, pero yo le dije la posta, mira, voy a farmear aura, o sea, está justificado.
0: Bien, está bueno, está justificado. Ay, bueno, ahí están las imágenes. No, bueno, podés encontrar en el Instagram. Le va a hacer juicio, él le va a hacer juicio al empleador porque le descuenta el día porque el tipo se fue a farmear. No entienden nada, loco, ¿eh? Los empresarios, tenés un empleado que va a farmear aura, sale segundo. Es un orgullo para el empleador. Tienes que poner un cartel grande y decir, acá tenemos al subcampeón de farmear aura, trabaja con nosotros. Gracias por compartir esa locura. Yo pensé que nosotros estábamos completamente chiflados. Y ahora que dice Silvia acá, luego de escuchar a la colombiana, los extraterrestres se deben cagar de la risa pensando ni es pedo. Vamos para allá. Miguel dice, mi hermana que es disléxica, habla igual. A ver, si por Dios, ¿qué le pasa a la gente?
3: Siento el corazón.
0: Ahora sí parece la China teniendo sexo, dice. Para. Están entrando los comentarios divinos, ¿eh? Ah, qué lindo lo de nuestro amigo Claudito Anzuategui, que está escuchando ahí en otra parte del. No puedo decir lo que dijiste, Claudito, pero sé que tenés razón, cierto. Bueno, vieron que cuando nosotros hablamos que de la locura nuestra, que estamos nosotros, en comparación, ¿no? Pero, ¿sabés qué? Estamos sanitos, pero sanitos. Uno que se tomó todo en joda, como nosotros. Andrés Calamaro. Sí, que Fabio Serpa tiene razón, algunos se acuerdan de Fabio Serpa. Y un par más. Gracias por compartir la locura.

Sí, quizá los marcianos sean como los humanos, donde hay buenos y hay malos. Pero yo estoy seguro que los extraterrestres deben venir en son de paz. Por eso les pedimos que traigan amor, mucho amor.

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0: 12, 2 minutos. 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

Pasar 26 minutos de las 12, compartimos Jóvenes de Ayer a través del 98.1. El gin más famoso y, por cierto, el único vivo, sumó 80 años este primero de septiembre y está con distintos proyectos. Barry Gibbs, sin dudas, declara que extraña a sus hermanos, pero la vida sigue para él. Sin dudas, la popularidad y la tragedia convivieron con los hermanos Gibb o los Bee Gees a lo largo de toda su trayectoria. Aunque subestimados y a veces olvidados, integran el listado de los artistas más exitosos de la historia, solo superados por los Beatles, Michael Jackson, Madonna y Elvis Presley. Y si bien más de una vez pareció que su carrera había terminado, ellos se repusieron. De casi todo. Encabezan, sin que queden dudas, una categoría bastante robusta en el pop y el rock, la de banda de hermanos con suceso, y ninguno tuvo los hits, las ventas y la permanencia de los Bee Gees. Sin embargo, lideran también otro ranking, el de los grupos marcados por la muerte. Fueron destrozados por ella, y recordemos que el único vivo de los cuatro hermanos varones que se dedicaron a la música es justamente Barry, el mayor, y hoy, por sus 80, celebramos con éxitos en vivo. Abrimos este show con dos enlazados, Night Fever y More Than a Woman.

En vivo, un dúo de baladas, Guilty y How Deep Is Your Love. Celebramos los 80 de Barry Gibb.

Este 1 de septiembre sumó 80 años Bar Gibb, el único integrante vivo de los Bee Gees, ya que sus hermanos Maurice y Robin murieron en 2003 y 2012 respectivamente, y antes se había ido víctima de los excesos el menor, Andy, con solo 31 años. El último disco de los Bee Gees fue lanzado en 2001 y ahora Barry recorre una nueva etapa en solitario. Ya reconocidos como íconos, su imagen fue venerada por 2 años seguidos en el mítico festival de Glastonbury. Primero en el pasado 2016, interpretando junto a Coldplay las canciones To Love Somebody y Stay Alive. Y ahí pudimos apreciar que aún conserva la voz que lo llevó al éxito, un hecho que reconfirmamos en 2017 cuando actuó él como cabeza de cartel en la noche clásica de este mítico festival rockero habitual del verano en Reino Unido. Y para graficar el terrible éxito de los Bee Gees, un ejemplo vale. En 1978 los Bee Gees lograron tener, entre temas cantados por ellos y escritos por la banda pero cantados por otros, 5 de los 10 más vendidos en Estados Unidos, un récord solo ostentado por Lennon y McCartney. El número 1 del chart fue de ellos por 25 semanas gracias a himnos como Stay Alive, Night Fever, More Than a Woman o How Deep Is Your Love. Se convirtieron casi impensadamente en los reyes de la música disco. Fueron los dominadores de una era. Fruto de su instinto, perseverancia, la habilidad para componer, falta de autocrítica y hasta suerte. Pero pareciera que por ser los máximos representantes de ese tiempo, debieron pagar un precio. Cuando el disco pasó de moda, la sociedad había mutado, la recesión había llegado, Ronald Reagan empezaba su gobierno, ellos fueron los elegidos para ser reprobados y denostados. Se los convirtió en símbolo de ese estilo, la música disco, y se los señaló como los principales culpables. Sus discos eran quemados en fogatas públicas. Los críticos musicales los lapidaban y el público les dio la espalda. Pero con los años vino el tributo y el pasar a ser de culto. Luego, claro, vendrían las muertes de Andy, Maurice, Robin, pero nosotros celebramos la vida y ese espíritu jovial está en los éxitos de los Bee Gees. En este plano y en otro plano de este show con éxitos suena Jeep Talking, Bee Gees en vivo.

En vivo celebramos los 80 que sumó este 1 de septiembre Barriera. Cerramos este especial con You Should Be Dancing junto a Alone.

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vamos, para encontrarnos mañana miércoles, codito de semana, segundo día del mes de septiembre, aquí, para más jóvenes de ayer. Ahí estábamos viendo, sí, yo lo vi ayer en la nota, internado Lionel Richie, después de su segundo episodio arriba de un escenario donde se quedó sin oxígeno y tuvo que ser asistido en varias presentaciones. Fueron dos presentaciones en las que ha tenido que ser asistido. Antes de irnos, interesante porque el jueves habrá cadena nacional donde el presidente Javier Milei hablará sobre el tema Malvinas. Es interesante esto. El presidente se lo comunicó en su gabinete esta mañana en Casa Rosada luego de que Pablo Kirchner dieron detalles del avance de Cancillería sobre esa cuestión. Donald Trump dijo ayer que está dispuesto a rever la posición de Estados Unidos y amenazó al Reino Unido. ¿Avance sobre Malvinas? Cadena Nacional el próximo jueves. Veremos. Será muy interesante de escuchar. Marcelo Poe, interín, la puesta en el aire. Fernando Canguro Pizarro, la producción musical y textos. Vivos en la conducción, Marcelo Tovares. Nos pidieron este tema más temprano. Y ahí va, Whitesnake. Here I go again, aquí voy de nuevo. Gracias por estar. Chau, hasta mañana.

0: La hora en FM Ayer. 13. 4 minutos. 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

La música de Ciro y los Persas, Insisto, antes Charly García, Reloj de Plastilina. ¿Qué tal? ¿Cómo están todos? Bienvenidos. Buenas tardes, nueva entrega de Elegante Sport. La siesta, el mediodía, aquí en FM Ayer 98.1. Con sol radiante en este momento en el Gran Mendoza. Casi 22 grados de temperatura. La humedad 40%. La tendencia para lo que viene indica cielo mayormente despejado, leve ascenso de la temperatura y una máxima entre 24 y 25 grados. Para mañana sigue la temperatura increciendo, irá en ascenso. Así que prepárate porque mañana podríamos tener 27, 28 grados, claro, está pronosticado. Viento sonda para mañana en altura y podrían sentirse algunas ráfagas aquí en el llano. Así que vamos a seguir monitoreando todo en ese sentido. Así las cosas, nos preparamos, nos predisponemos de la mejor manera para escuchar en un ratito nada más a Gustavo Cerati, Mano Negra, Control Machete, Beastie Boys, House of Pain, muchos, muchos más, con Orlando Canguro Pizarro en la producción general, musicalización, dirección de la emisora, quien les habla, Pablo Galera, desde la mesa de sonidos, controles técnicos, conducción de este programa. Y seguimos ahora con los estadounidenses. Smash Mouth, Walking on the Sun. Hasta las 16, 4 p.m. en vivo y de lunes a viernes. Somos Elegante Sport por FM Ayer. Bienvenidos.

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La música de The Pretenders, Middle of the Road. Antes, Franz Ferdinand, Take Me Out. Pasan 30 minutos de las 13. 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Más música ahora con Joey Ramone. Tremenda versión de What a Wonderful World.

0: música de los británicos The Cure, clásico de 1980. Los chicos no lloran. Boys Don't Cry.
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Fuerza Natural, el último disco de Gustavo Cerati, apareció un 1 de septiembre del 2009, por ello sonará en un par de bloques aquí en FM Ayer. Vamos a recordar Fuerza Natural, disco que salía a la calle un día como hoy, un 1 de septiembre del pasado 2009, hace ya 17 años. Vamos a recordar a esta obra cumbre que remite a viajes, esos que incluyen espacios terráqueos como llanuras, médanos, campos, pueblos, mares o cósmicos con galaxias, constelaciones, más cósmicos, planetas rodando por ahí. Claro, también viajes internos donde aparecen signos de un enigmático misticismo. La tapa sugería un homenaje a hipgnosis, así, hipgnosis. Ellos fueron justamente responsables de portadas clásicas de grupos como Pink Floyd, Led Zeppelin y la ELO, la Electric Light Orchestra. Y el dibujo que ilustra la lámina central del booklet contiene referencias a la numerología, la astrología. Disculpen, la astrología decía, y la alquimia. Muchos ven en aquella etapa una especie de despedida de Gustavo Cerati, quien en aquel tiempo decía: estoy tratando de que mis discos sean como viajes por lugares diferentes, incluyendo también lugares internos. Esto decía el cantante a la revista La Mano. Y claro, dejaba asentado que lo que le importaba era el recorrido. Por eso vamos primero con Magia y luego Déjà Vu. Suena el gran Gustavo Cerati aquí en Elegante Sport. Pasan 40 minutos de las 13 con todos ustedes hasta las 16 en vivo.

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0: música de Beastie Boys, Fight for Your Right to Party. 5 minutos nos separan de las 14, Elegante Sport. En vivo hasta las 16, clásicos inolvidables y lindas historias para compartir con vos.
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Hace 37 años, el 1 de septiembre de 1989, recibíamos Puras Fever, el segundo disco de Mano Negra, una placa que tuvo muy buenas críticas y que fue además exitoso en las listas, ya que vendió casi 500.000 de copias solo en Francia. Es el álbum de King Kong 5. Contiene una gran variedad de ritmos que van desde el hip hop hasta los que hoy se conoce como Tex-Mex, y también iba desde el rock hasta el ska. Con este disco, Mano Negra se consolidó como la principal banda de la escena alternativa de Francia y logró el reconocimiento general en toda Europa. Así el grupo francés se lanzaba al mundo. Mostraba que Mano Negra rompía todos los esquemas musicales y de idiomas, cantando tanto en francés como en español o inglés, hasta en árabe. Mezclando raíces diferentes, se fusionaba flamenco, rock, aires latinos y africanos con Putas Fever. Los Mano Negra acapararon la atención en todo el mundo por su originalidad y emergió un nuevo líder del rock alternativo, Manu Chao, francés hijo de españoles. Desde aquel inolvidable disco King Kong 5, nos damos el gustito de agregar uno que es del anterior y que fue incorporado en futuras ediciones. Vamos con King Kong 5 y luego Mala Vida, Mano Negra, Elegante Sport.

En FM Ayer es la hora 14, 2 minutos. 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

0: Nueva hora de clásicos en Elegante Sport. Pasan 7 minutos de las 14. Joss Stone, Tell me what we are gonna do now. Decime, ¿qué haremos ahora?
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La música de Red Hot Chili Peppers, Danny, California. ¿Estás pensando en cambiar los neumáticos de tu auto? 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Estamos recordando Fuerza Natural, el último disco de Gustavo Cerati, el cual era editado un 1 de septiembre del 2009, y hubo un episodio que probablemente haya tenido una poderosa influencia en la gestación de este trabajo. Hablamos del contacto de Cerati con Roger Waters en marzo de 2008. Los líderes de Pink Floyd y de Soda Stereo se reunieron junto a Pedro Aznar. Muchos piensan que ese encuentro de Cerati con el autor de Dark Side of the Moon haya influido en su decisión de hacer una suerte de obra conceptual. Y Claudio Kleiman, periodista destacado del rock, recordaba tiempo atrás que una de las últimas veces que vio personalmente a Gustavo en un ágape de su compañía discográfica Sony Music, le manifestó que creía que había hecho el más logrado de sus trabajos como solista. Visiblemente complacido, Cerati le respondió a Kleiman algo así como que eran de la misma generación y que tenían las mismas influencias. Y recuerda que hablaron de Led Zeppelin 3, Led Zeppelin 3, el disco, por llamarlo de alguna manera, acústico de la banda británica, que en su momento desconcertó a muchos fanáticos de estos artífices del sonido pesado. Y según este periodista, aquella anécdota, así como su encuentro con Roger Waters, son útiles para referenciar vertientes que informan Fuerza Natural. Luego su hijo Benito aseguró que en aquellos tiempos Gustavo estaba todo el tiempo escuchando Tom Petty and the Heartbreakers, pero lo que aún más cierra aquel sonido folk, rock y de rutas de esta obra conceptual es que estuvo influida por el rock. Sin secretos, no hay amor. Y podemos decir el misticismo de carretera. Bueno, Cerati habló mucho del viaje y el paso del tiempo. Nunca falla. Si me retirara ahora, que no creo que sea muy factible, pero supongamos que sí, me iría contento por Fuerza Natural. Con esas palabras, dolorosamente premonitorias, Gustavo Cerati mostraba su satisfacción por su quinto trabajo solista. Se sentía despojado del estrés que había significado el regreso de Soda Stereo con la faraónica gira Me Verás Volver, que rompió récords de público y le hizo probar de nuevo aquello de ser una mega estrella de rock, pero que puertas adentro le había causado demasiadas tensiones. Estaba llegando a los 50 años y era el momento de volver a enfocarse. Viajamos con Gustavo Cerati, primero con su Rapto y luego su Fuerza Natural. Gustavo Cerati en plan solista, 12 minutos pasan de las 14, con ustedes, Elegante Sport.

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0: La música del grupo británico Coldplay, Paradise, versión en vivo desde Buenos Aires. Tremendo lo que suena esta versión. Pasan 25 minutos de las 14, estamos en vivo hasta las 16. Y vos sabés que siempre tenemos buenas noticias para todos ustedes aquí en la radio. Pueden pegarse una vueltita por @fmayer981. 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Estamos inaugurando un nuevo mes y aquí en FM Ayer vos sabés que siempre tenemos buenas noticias. Y hoy nos trae buenas noticias Florencia Salvo. Ella es gerente comercial de la firma Sobre Ruedas, una multimarca que vende autos usados y nuevos. Hola Flor, bienvenida, buenas tardes, ¿cómo andamos?
1: Hola Pablo, ¿cómo estás? Qué todo lindo es venir a darle la bienvenida al mes más bonito del año. Septiembre arranca hoy para Sobre Ruedas, para FM Ayer y para toda esta audiencia que seguro está pasando una muy bonita tarde, Pablo.
0: La verdad es que espectacular, porque tenemos sol radiante. Mira, ahí estoy viendo Canal 7 de Mendoza, 22 grados de temperatura. Puede ascender un poquito más, 24, 25. Mañana llegaría a los 27 con sonda en altura, algunas ráfagas que se sentirían en el llano. Así que septiembre arrancó con todo, con los tapones de punta.
1: Así.
0: Se viene la primavera. Exacto. Y vos traes buenas noticias para todos los oyentes de la radio.
1: Sí, es así. Yo quiero arrancar este mes, el mes que a mí más me gusta, la verdad que el mes de septiembre a mí me encanta. Y el mes que a mí más me gusta lo quiero traer con una propuesta. Con una propuesta muy especial para que vos, que estás escuchando ahí, empieces a mentalizar, a proyectarte, a declarar cómo vas a cerrar este año. ¿Por qué? Porque Sobre Ruedas te dice, bien, arranca hoy, en este mes de septiembre que ya arrancó calentito, cómo vas a cerrar este 2026. Y yo te digo que si empiezas a proyectarte hoy, en septiembre, octubre, noviembre, diciembre, sí, en solo 4 meses.
0: Bien.
1: En diciembre le estás dando marcha al sueño de tu auto nuevo y Sobre Ruedas te dice, puede ser usado, puede ser cero kilómetro, puede ser la marca que más te guste, porque sí, Sobre Ruedas te dice, arranca ya y en diciembre dale marcha. Solo 4 meses de demostración de conducta de pago para empezar a vivirlo, para empezar a manejar tu auto nuevo. Sencillo, simple y a solo un mensaje, un WhatsApp, de que despejes todas las dudas para decirle sí a tu auto nuevo. ¿Qué me decías, Pablo?
0: Bueno, te iba a comentar que si pautas hoy, si te contactan hoy, en diciembre, Papá Noel te trae el auto nuevo o el nuevo cambio de modelo. Digo, si te anticipas hoy y demostrás esa conducta de pago, Papá Noel, el 2026 viene con auto nuevo. Así y entonces es. Está bueno anticiparse un poquitito. 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
0: Muy bien.
1: Yo siempre digo.
0: Porque muchos piensan, digo, bueno, a ver, me compro un cero kilómetro, lo voy a sacar en diciembre, pero en diciembre 2026, por un par de días, espero un poquitito, pero bueno, siempre uno puede dilatar o armarlo de una manera para que sea patentado en enero de 2027.
1: Claro, cuando sobre ruedas te dice que es ventaja, ¿sí? 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
1: 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Empezar a pagar, empezar a proyectar, manifestando que el 2026 lo estás cerrando con tu auto nuevo.
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1: 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Y en este sentido, Pablo, haciendo un ejercicio totalmente fácil para que la persona que está escuchándonos en el auto, en su casa, pueda decir, la verdad que es una opción para mí sobre ruedas, es, por ejemplo, decirte que, por decirte, tenés una Honda 150, ¿sí?
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1: 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Sé que además de esto, te vas subiendo a esta financiación que te permite, mediante una cuota fija y en pesos, ganarle a la inflación, porque mientras todo aumenta, tu cuota se queda fija y en pesos.
0: Está bueno remarcar esto, Flor, lo que decías, la cuota es fija, es en pesos, es decir, si vos armás, por ejemplo, un plan de 12, 24, 36, 48 cuotas, armás el plan y pagás siempre lo mismo en cuotas fijas y en pesos. Y como dice Flor, te anticipás un poquitito a la inflación, sobre todo si querés capitalizar tu ingreso o tu capacidad de ahorro. Está muy, pero muy bueno. 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agrado recibirte y que traigas buenas y nuevas aquí con el mes de septiembre en FM Ayer. No sé si quedó algo ahí en el tintero, si querés sumar algo más.
1: Sí, tenemos lo mejor que tengo para decirte.
0: Nos estamos olvidando lo mejor.
1: Lo más importante.
0: Bien.
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0: 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Flor, como siempre, un gusto hablar con vos, recibirte aquí en la radio y que tengas un gran mes de septiembre. Será hasta pronto, seguramente.
1: Bien, hasta pronto, Pablo. La verdad que muchísimas gracias por recibirme siempre con tanto cariño. 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
0: 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Gracias, Flor, nuevamente, y que tengas un hermoso y soleado martes y gran septiembre. Gracias.
1: Igual para vos.
0: Adiós. Chao.

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8 minutos nos separan de las 15. Elegante Sport y esta entrega de martes con la reina del pop, Madonna. Sonido inconfundible de esta inoxidable artista que justamente en este 2026 lanzó la segunda parte de Confessions. Así es, Confessions on a Dance Floor ya está disponible en su versión número 2. Y Madonna con Music fue capaz de reinventarse una vez más. Si bien no necesitaba resurgir porque venía del éxito de Rayo de Luz, Ray of Light, de 2 años antes, ella abrazó la música electrónica y se entregó a las nuevas tendencias con su enorme olfato musical. Esto hizo que fuera abanderada de uno de los fenómenos pop de aquel momento con la publicación de Music. Y como te decíamos, la rompió con el tema que titulaba aquel disco, Una llamada a la unidad de las personas a través de la música. Ese mismo año, el libro Guinness de los Records publicó que Madonna era la artista femenina más exitosa de todos los tiempos, estimando que las ventas de sus discos superaban los 300 millones entre álbumes y sencillos vendidos all around the world. Casualmente, en 2026, volvió con la pista como escenario central de ese ritual que propone la Chicone con su música. En este momento habla de lo que siente ser un ícono cultural viviente, de lidiar con las críticas del mundo entero y de cómo, al final del día, los propios errores y cicatrices son los que terminan salvándote. Madonna es evolución perfecta. Nosotros tomamos su sonido para celebrar con Music. La reina del pop, Madonna, en Elegante Sport.

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Hora FM Ayer. 15, un minuto. 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

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Nos vamos con Curtis Blow, The Breaks. Chau, chau. Hasta mañana.

La hora en FM Ayer. 16. 5 minutos. 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

0: Bienvenidos a Ruta 98, este viaje que no termina, que solo cambia de paisaje. Como siempre, por momentos acomodaremos el retrovisor para mirar los años dorados de este verdadero ícono. Y en otros pasajes, tomaremos el disco inédito reciente del genio indomable de Minneapolis. Hoy tendremos el placer de escuchar a Prince, quien tuvo cientos de historias grabadas a fuego en nuestro mejor sonido. Un talentoso al que, sobre todo, le encantaba pisar el acelerador y viajar hacia un mejor futuro. Quien se fue con la energía intacta, como una deidad de la música global. Hoy nos detendremos en su más reciente viaje sonoro. Un disco póstumo repleto de funk renovado, alianzas letales y el eterno instinto provocador rescatado de su mítico archivo secreto de Paisley Park. Hoy contrastaremos sus hitos con su glorioso presente póstumo. El reciente disco, Timeless. Viajemos.
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Miramos por el retrovisor y nos vamos a finales de la década de los 70, cuando un joven audaz de Minnesota firmaba un contrato histórico con Warner, que le otorgaba el control total creativo con solo 19 años. En el estudio, su single debut Soft and Wet inventaba una nueva religión bailable, el Minneapolis Sound, una mezcla cruda de sintetizadores pop, funk callejero y falsetes que erizaban la piel.

En la ciudad del frío, quemaba el sonido de este multiinstrumentista indomable, siendo casi un adolescente. Prince grabó absolutamente todos los instrumentos de sus primeros discos, encerrado día y noche, y empezó la leyenda. ¿Y qué pasa si miramos el presente? Décadas después,

en este 2026, esa misma búsqueda de libertad absoluta se mantiene intacta y quedó reflejada en este nuevo álbum, Timeless, una antología rescatada de Vault, la bóveda de los tesoros donde Prince tenía todo guardado. En este trabajo, rescatado de aquellas grabaciones inéditas, el espíritu del músico vuelve a irrumpir con la fuerza de sus inicios. Junto a los ingenieros de Paisley Park, se recuperaron cintas que mezclan ritmos de club con letras muy personales e introspectivas. Prince buscó crear una experiencia sónica ininterrumpida, y en el primer stop de este viaje, nos entrega una declaración de principios, grabada originalmente en las sesiones de 1977, llamada justamente I Am You, demostrando que el groove no tiene fecha de vencimiento. El espíritu indomable del genio, demostrando que el futuro siempre estuvo escondido en su pasado. Así suena el renovado Prince en Ruta 98, I Am You.

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Disfrutamos del genio de Minneapolis con su edición inédita reciente, Timeless. Pero también, en esta cápsula temporal rutera, nos transportamos hacia 1987, cuando luego de romper las listas con Purple Rain, Prince tomaba el pulso de las cajas de ritmo más crudas y lo convertía en una obra maestra conceptual. Ese groove denso, esa vanguardia en blanco y negro, marcó una era dorada donde las guitarras y las máquinas dominaban el planeta Tierra. Y ahora, el paisaje se transforma. En este presente, esa mística revive en el tema Stone, una joya grabada originalmente en 1995 durante la era de The Gold Experience. Pero Prince no viaja solo en esta revisión de sus archivos. Para este lanzamiento, se sumó una alianza letal invitando a una de sus herederas más potentes de la escena actual, la genial Janelle Monáe. El resultado es un choque transgeneracional que es puro fuego hipnótico. Funk rock pesado, bajos demoledores y sintetizadores espaciales. Dos leyendas de la elegancia afroamericana uniendo sus dinastías en la carretera. En Ruta 98, un cruce de caminos necesario. Prince y la espectacular Janelle Monáe. Stone.

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Estamos inmersos en el pulso de Timeless, la evolución de Prince. Pero desde esta ruta especial, vamos girando en espiral, retornamos y divisamos las luces de su imponente complejo, Paisley Park. Nos damos cuenta de que viajamos sobre el funk de la vieja escuela, ese que cautivó a una comunidad global. Era el inicio de un romance idílico con este hombre que entendía que la música debía sonar gorda, bailable y contagiosa. Pero no carente de sentido. El paisaje cambió, las décadas pasaron y la mística de los clubes que lo vieron nacer reencarna en un homenaje explícito, el tema Calabama, una de las canciones más enérgicas de este reciente disco. El tema funciona como la historia de origen de un proyecto funk que iba a ser homónimo en 2003, pero quedó guardado bajo llave. Una canción que rinde tributo a las raíces del Grupo Total, relatando de forma literal la potencia de sus legendarias zapadas nocturnas en su estudio, y que cuenta con la batería criminal del recordado John Blackwell, más una sección de vientos demoledora. Es un retorno absoluto a las raíces del electrofunk con los sintetizadores análogos rugiendo al palo. Y la madurez de un artista que ya lo tocó todo, pero que te sigue exigiendo que te muevas. Disfrutar del pasado como cimiento de lo que vendrá. En Ruta 98, Calabama, Prince.

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Estamos viajando por la ruta de las seducciones de Prince, desde su reciente disco Timeless, pero también viajando a sus mejores pasos. Y si haces memoria hacia los 90, vas a recordar el impacto planetario de Diamantes y Perlas, o el romanticismo de La chica más hermosa del mundo. Prince rompió los esquemas de la industria hablando de deseo, de amor y de espiritualidad en primera persona, con arreglos majestuosos y guitarras estremecedoras. En este presente, el genio demuestra que esa pluma melódica permaneció afilada en su etapa madura con el tema Mejores Amigos. Grabado originalmente en 2012, el enfoque es el de un hombre que conoce los laberintos del alma desde la cima del mundo, entregando una interpretación vocal profunda, misteriosa y madura, sobre una base de soul contemporáneo elegantísimo, el erotismo sofisticado de los 90 mutando en el sonido del mañana. Ajustá el volumen para sentir el pulso de Mejores Amigos, junto a una de sus grandes aliadas e ícono del rhythm and blues actual, Her.

Seguimos en la ruta junto al genio de Minneapolis, desde su reciente disco, pero también girando el dial para volver a principios de los 80 con aquel desgarrador blues acústico que se convirtió en un himno de culto absoluto para los fanáticos. Unos latidos íntimos frente al piano que se reconfigurarían a lo largo de las décadas. Él buscaba la desnudez de su arte para sonar años adelantado al resto.

Y en este momento la historia se repite. Un momento cumbre de su nuevo álbum es el cierre. Y nos lleva directo al 4 de marzo de 2015 en el Oracle Arena de Oakland. Su última gira se tituló Un piano y un micrófono. Solo el genio, sus teclas y una multitud que late a su ritmo semanas antes de su partida. En medio de una atmósfera de pura emoción, estalla esta versión en vivo donde Prince le grita al piano y dialoga con el estadio en una comunión estelar. El pasado como cimiento, el presente como fuego constante. Así cerramos este viaje en Ruta 98. Esto es How Come You Don't Call Me Anymore, Prince, en vivo.

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1: Hoy Ruta 98 viajó por este resumen de lo reciente de Prince a través de su historia. Condujo quien te habla, Cristian Gambetta. Editó Omar Valderrama. Escribió, produjo y pensó este especial con el genio de Minneapolis, Orlando Canguro Pizarro. Recordá que rodamos martes y jueves desde las 17 y reconectamos el domingo desde las 20. Porque la música es un viaje que no termina, solo cambia de paisaje. Chau, hasta el próximo recorrido.
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Hora FM Ayer. 18. 4 minutos. 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

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A partir de este momento, Cristian Gambetta y Canguro Pizarro en Colección Vinilo.

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1: Un primero de septiembre del año 2009 aparecía el último disco de estudio de Gustavo Cerati,
2: el faro dibujo en el
1: llamado Fuerza Natural. A 17 años de aquel disco en el que podemos decir que mixó el misticismo pop y el sonido acústico, estos, entre otros atributos, mostraron a Cerati redondeando su trabajo más maduro. Y como decía Claudio Kleiman en una nota para la Rolling Stone, fue un disco clave para entender su grandeza. Fuerza Natural fue el quinto y último disco de estudio de Gustavo Cerati como solista, el cual llegó 2 años después de la exitosa gira reunión de Soda Stereo, que ocupó la segunda mitad del año 2007. Tras la masividad que alcanzó este retorno, era previsible que por oposición el siguiente trabajo de Cerati como solista revistiera un carácter más intimista. Ahora vamos a Deja Vu.

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1: Estamos recordando Fuerza Natural, el último disco de Gustavo editado un 1 de septiembre del año 2009. Y hubo un episodio que probablemente haya tenido una poderosa influencia en la gestión de este trabajo, el contacto de Cerati con Roger Waters en marzo de 2008. Los líderes de Pink Floyd y Soda Stereo se reunieron junto a Pedro Aznar y muchos piensan que este encuentro de Cerati con el autor de The Dark Side of the Moon haya influido en su decisión de hacer una suerte de obra conceptual. Recordamos Cactus, Gustavo Cerati.

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1: Volvemos a Fuerza Natural y Claudio Kleiman, periodista destacado del rock, recordaba tiempo atrás que una de las últimas veces que vio personalmente a Gustavo fue en un ágape de su compañía discográfica, Sony Music, aunque no pudo recordar el motivo específico que lo había originado. Recuerda que estaban presentes varios artistas del sello y se la tendré entre ellos. Kleiman se acercó para decirle que le había gustado Fuerza Natural particularmente cuando acababa de salir allá en 2009 y que en su opinión era el más logrado de sus trabajos como solista. Visiblemente complacido, Cerati le respondió a Kleiman algo así como que eran de la misma generación y que tenían las mismas influencias. Y recuerda que hablaron de Led Zeppelin 3, el disco, por llamarlo de alguna manera, acústico de la banda británica, que en su momento desconcertó a muchos fans de estos artífices del sonido pesado. Y según este periodista, aquella anécdota, así como su encuentro con Roger Waters, son útiles para referenciar vertientes que informan Fuerza Natural. Y su hijo Benito aseguró que en aquellos años estaba todo el tiempo escuchando a Tom Petty, por lo que aún más cierra aquel sonido folk, rock y de rutas de esta obra conceptual influida por el rock. ¿Y podemos decir de carretera? ¿De Ruta 98? Cerati habló mucho del viaje y el paso del tiempo. Viajemos con él hacia su rapto.

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1: Bueno, y antes de cerrar este arranque de Conexión Vinilo del día de hoy, les cuento que mi nombre es Cristian Gambetta y voy a estar en la conducción y puesta en el aire. Producción y coordinación general, Canguro Pizarro. Hasta las 21 horas vamos a estar aquí por FM Ayer 98.1. Y hoy tenemos un sorteo maravilloso, que les juro, a mí me encantaría anotarme porque me encantaría ir. En su 35 aniversario regresa la máxima experiencia de acción y ciencia ficción con toda la imagen digitalizada y el sonido remasterizado. ¿Saben qué película es? Terminator 2. Todos aquellos que no la vieron en el cine, que la han visto solamente en la televisión y por más que la hayan visto en 63.000 pulgadas, no es lo mismo que verla en el cine, chiquitos míos. Así que hoy sorteamos dos entradas para la función de este domingo en el Imperial. Domingo 6 de septiembre a las 18:30 horas. Sorteamos dos entradas para ir a ver Terminator 2. La palabra clave, por supuesto, es Terminator. Terminator. Terminator es la palabra clave, nombre, apellido y las últimas tres cifras del DNI al 2616-516-898. Y están participando por dos entradas para ir a ver este maravilloso reestreno. Llegó el momento de los saludos. Carlito dice, qué voz especial, Cristian, suena muy juvenil. Yo no lo podía creer cuando dijiste tu edad. Suena la voz de una persona de 28 años. Bueno, tengo exactamente el doble, más. Buenas tardes, Cristian. Excelente día martes. Besos, bendiciones, dice Isabel. Buenas tardes, acá estoy trabajando y también con Cristian y Cerati en la radio. Dice Adrián. Le quiero mandar un saludo muy especialmente a Don Pancho. Mi amigo Don Pancho, el mejor de Maipú. Sí. Y también a Tania, su hija, que se ha mudado. Así que está estrenando casa nueva. Don Pancho ahí en Poullade y Lavalle. Cuando necesite cerdo, a Don Pancho. Pero cerrá los ojos. 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Y ahora sí, vamos a cerrar con un tema más que creo que ustedes ya saben cuál es. Después vamos a la tanda y por supuesto tenemos programa. 2616-516-898, nombre, apellido, las últimas tres del DNI, la palabra es Terminator y estás participando por un par de entradas para ir a ver el reestreno de esta maravillosa película y cerramos este arranque de Conexión Vinilo de esta manera. Gustavo Cerati. Magia.

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Hola Cristian y compañía, excelente programa, quiero una entrada para Terminator 2. ¿Cómo se concursa? Juanma pregunta esto. Es muy fácil, coloca la palabra Terminator, nombre, apellido y las últimas tres del DNI, todo en un mismo mensaje al 2616-516-898 y estás participando por un par de entradas para este domingo a las 18:30 en el Imperial para ver Terminator 2. El 1 de septiembre de 1986, justo 40 años atrás, el Rock and Roll Hall of Fame abrió sus puertas al rey, a Elvis Presley, al mismísimo rey del rock. Fue recibido de forma póstuma, en el Palacio de la Fama del Rock, el paraíso de las grandes estrellas, y tal vez fue el más importante, claro, no el único, que fue condecorado como miembro de este particular universo estelar. También fueron reconocidos James Brown, Chuck Berry, Ray Charles, Sam Cooke, Jerry Lee Lewis, Little Richard, Fat Domino, Buddy Holly, The Everly Brothers, el creador de Sun Records, Sam Phillips, y el DJ de radio, Alan Freed. Todos ellos entraron aquel 1 de septiembre de 1986 y fue la primera ceremonia. Nosotros nos quedaremos con dos, con Chuck Berry y con sus clásicos y también, por supuesto, con Elvis Presley. Rock and Roll Music, Chuck Berry.

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1: En FM Ayer es la hora 19. 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
2: Bob Marley. 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

Hola Cristian y Canguro, participo de las entradas para el cine Terminator, Paulo Ochoa 575, Terminator 989 en Las Pilucas, Terminator Diego Gómez 672, Terminator Valeria Dojorti 348. Hola Cristian, saludos Terminator, Lorena Mariño 190, viejos pero con mucha actitud, dice Carlito Ariel, Terminator Pablo Jiménez, excelente programa Cristian, como siempre. Pablo, por favor, mandame nombre, apellido y las últimas tres del DNI con la palabra Terminator. No tengo las últimas tres de tu DNI, así que lamentablemente no estás participando en el sorteo, así que podés enviar un nuevo mensaje. Marcelo Nicolosi, Federico Musi, Alfredo Scaloni, todos están participando. Saludos y buenas tardes, Cristian. Soy Diego Pardo, 754 Terminator. Nicolás Sánchez, 003 Terminator. Excelente programa. Quiero una entrada para T2. ¿Cómo se concursa? Se concursa de la siguiente manera. Colocan la palabra Terminator, después nombre, apellido y las últimas tres del DNI. Y están participando por dos entradas para este domingo a las 18:30 horas en el Cine Teatro Imperial, donde se va a proyectar la remasterización de Terminator 2. Con imagen y sonido, remasterizado y remezclado. Diego Agüero también está participando. Terminator Farid Mitre, Terminator Sergio Yarse, Terminator Leandro López, me prendo al sorteo. Juan Manuel Ríos también se prende. Me muero. Quiero participar por las entradas para ir a ver Terminator 2. Mis últimas tres del DNI son 199. Micaela Calderón, mi nombre. Gracias por el programa. I'll be back, nos pone de Punisher. Aquí Terminator, Ariel Gustavo Mallea. Buenas tardes, participo por las entradas para Terminator 2 en el Cine Imperial. Soy Cristian Mut. Mis últimos tres del DNI son 977. Terminator Graciela Sevilla. Terminator Nuria Sarmiento. ¿Cómo le va, Nuria? Roberto Sánchez, 889. Terminator. Mentira que la madre era fanática de Sandro, este muchacho. Buenas, me anoto. Terminator 2. Raúl Carpintero. Qué buena banda sonora. Te pido You Could Be Mine, porfa. Siempre los escucho cuando vuelvo del laburo. Raúl Alberto La Rosa se anota también. Fabián Giacomo.

también lo hace. Tengo 12 mensajes más. A ver qué. Bueno, acá tenemos. No. Jorge Hackers 967 se anota para Terminator. Adolfo Toujas también. Matías Navarro con el 619. Buenas tardes, Chris. Me pasás The Blood de The Cure. Saludos a los Colección Vinilo, dice el Vasco. Terminator Fabricio Galeano, un saludo. Este tema está en la banda original de sonido de Terminator 2. George Thorogood, Back to the Bone.

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1: Fabrizio Galeano, Fabrizio Fioretti, Víctor Pellegrina, hasta la vista, baby. Muy bueno el programa, como siempre, Marcelo Castillo, 625 Terminator. Hola, Cristian, dice Jorge. Hola, querido. Buenas tardes, Fabrizio Fioretti, Terminator 2. Los adoramos, dice el Vasco, gracias. Terminator, Claudio Francetti, 064, David Boris, 555. Vamos nomás, se picó la cosa. Aquí Terminator 2, Fer de Venegas, Godoy Cruz. Pero, Fer, por favor, nombre, apellido completo, completo. Saludos para todo el equipo de FM ayer, muchas gracias. Ahí tenemos algunos mensajitos más que van entrando. Hola, Cristian, Terminator, Marcelo López, 174. Con la palabra Terminator, entonces, colocan nombre, apellido y las últimas tres del DNI, todo en un mismo mensaje al 2616516898 y están participando por dos entradas para este domingo en el Cine Teatro Imperial a las 18:30 horas y espero que nos veamos ahí, porque tengo muchas ganas de ir para ver Terminator 2, el remaster.

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12: ¡Electric Day Orchestra!

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1: El Gibb más famoso y, por cierto, el único vivo, sumó 80 años este primero de septiembre. Barry Gibb es el único que puede sumar voces y melodías a la leyenda de los Bee Gees, ya que sus hermanos Maurice y Robin murieron en 2003 y 2002 respectivamente, y antes se había ido Andy. Ahora Barry recorre una nueva etapa como solista y podemos apreciar que aún conserva la voz que lo llevó al éxito, esa que, unida a la de sus hermanos, convirtieron a los Bee Gees en los reyes de la música disco. Fueron los dominadores en una era. Fruto de su instinto, perseverancia, la habilidad para componer, falta de autocrítica y hasta suerte, los Bee Gees se transformaron en un fenómeno de masas. Pero pareciera que, por ser los máximos representantes de ese tiempo, debieron pagar un precio. Ellos fueron los elegidos, pero luego fueron reprobados y denostados, hasta que con los años vino el tributo y pasaron a ser de culto. Nosotros celebramos la vida y ese espíritu jovial que está en los éxitos de los Bee Gees. Y por los 80 años de Barry Gibb van a sonar los Bee Gees aquí en Colección Vinilo. Obviamente que en 1977-78 yo escuchaba a los Bee Gees y me peinaba como John Travolta. Cuando tenía pelo, obviamente. Señoras y señores, estamos sorteando entradas para este domingo que se produce un hecho épico en el Cine Teatro Imperial de Maipú, porque se reestrena Terminator 2 con nueva banda sonora e imagen remasterizada. Con la palabra Terminator o Terminator 2, le pueden poner el 2 si quieren, pero Terminator es suficiente. Nombre, apellido y las últimas 3 del DNI al 2616516898. Y están participando por un par de entradas para la función de este domingo a las 18:30 horas en el Cine Teatro Imperial de Maipú para presenciar Terminator 2. Y ahora sí, vamos a los Bee Gees por los 80 de Barry Gibb. Y arrancamos con este de 1975, que igual estuvo presente en la banda de Fiebre de Sábado por la Noche. Uno de los mejores temas de los Bee Gees, Jive Talkin'.

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10: Cine Teatro Imperial de Maipú, Juan Domingo Perón, esquina Pablo Pescara, Terminator 2, el día del juicio final este domingo 6 de septiembre a las 18:30 horas. Se presentará en versión subtitulada. En su 35 aniversario regresa la máxima experiencia de acción y ciencia ficción con imagen y sonido remasterizados. 11 años después de fracasar en su primer intento, Skynet envía al pasado al T-1000, un letal exterminador de metal líquido capaz de cambiar de forma. Su objetivo es asesinar al joven John Connor, futuro líder de la resistencia humana. Para protegerlo, la humanidad reprograma y envía un viejo modelo T-800. Junto a una endurecida Sarah Connor, desatarán una espectacular batalla urbana para destruir al implacable asesino y evitar el inminente apocalipsis nuclear. Atención, la calificación es restringida a menores de 13 años, ¿eh? ¿Saben por qué el Terminator de Schwarzenegger es bueno? Porque la única manera de que Schwarzenegger aceptara la propuesta de James Cameron de hacer la segunda parte de Terminator era si hacía de bueno. Él no quería hacer de malo porque su imagen ya había cambiado dentro del cine. Entonces tuvieron que inventar todo este guión, que la verdad que fue superador a la película porque fue mucho mejor que la primera, y yo creo que es la mejor de toda la saga. Así que con la palabra Terminator, nombre, apellido y las últimas tres del DNI al 2616516898, y están participando por un par de entradas para este domingo ir a disfrutar de esta maravillosa remake. Ahora vamos a escuchar al señor Billy Idol con otro tema de película. De la película Máxima Velocidad. Billy Idol.

0: Hora FM Ayer. 20. 29 minutos. 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

0: Adiós.
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2: Inacada la vida es una canción lanzada en 1968, de Iron Butterfly, incluida dentro del álbum del mismo título, en el cual ocupa la totalidad de la segunda cara con una duración de 17 minutos. Según las anotaciones de la recopilación en CD de lo mejor de Iron Butterfly, el baterista Ron Bashy estaba escuchando el tema a través de unos auriculares y no pudo oír correctamente, simplemente tergiversó lo que contestó Doug Engle cuando Ron le preguntó por el título de la canción. En un inicio la canción se titulaba In the Garden of Eden, en el Jardín del Edén, pero la tergiversación del inglés la convirtió en Inagada da Vida. La canción incluye un memorable riff de guitarra y bajo y sostiene este riff durante más o menos toda la duración del tema. El riff sirve como base para los largos solos de órgano y guitarra que son interrumpidos a la mitad por un largo solo de batería, uno de los primeros solos en una grabación de rock y probablemente uno de los más famosos en este género. La canción es importante en la historia del rock porque junto con Blue Cheer y Steppenwolf marcó el punto en el cual la música psicodélica produjo heavy metal. En los siguientes años, 70 artistas de heavy metal y de rock progresivo como Deep Purple y Led Zeppelin le debieron mucho a su sonido, más incluso de sus actuaciones en vivo, a esta grabación. Y muchas veces me la han pedido y yo no me animaba a ponerla, pero bueno, algún día tenía que ser el primero, ¿no? Vamos a escuchar de Iron Butterfly, casi en el final de este programa, Indagada da Vida. ¿Quién se lleva las entradas? Lorena Mariño. Lorena Mariño es nuestra ganadora de las entradas para el domingo, para ver Terminator 2 en el Cine Teatro Imperial de Maipú. Muchísimas gracias a todos por participar. Ahora, a continuación, los dejo con Indagada da Vida, Iron Butterfly.

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0: Nada más por el día de hoy. El señor Orlando Canguro Pizarro estuvo en la Coordinación General, Musicalización y Producción, y quien les habla, Cristian Gambetta, en la Conducción y Operación Técnica. Pásenla bien, pórtense bien y hagamos de todo menos daño.
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